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¿Qué tal? ¿Cómo están? Buenas noches, estamos aquí en la radio para acompañarte durante una hora ya restante que nos resta aquí en nuestra programación. ¿Cómo están nuestros amigos en todos los pueblos? ¿Cómo están? Buenas noches, ya estamos aquí en la radio. Aquí está Pico y su grupo Caricia. ¿Cómo están nuestros amigos? ¿Cómo está la gente? ¿Cómo está esa gente chévere? Que en verdad nos escucha. ¿Están disfrutando de la radio o no? 8:04, 8:04 más 4 minutos.

0: Amigos oyentes, estamos ubicados ya a las 8 de la noche más 11 minutos. 8 de la noche más 11 minutos.
1: Estoy sufriendo. ¿En qué momento?
0: Amigos oyentes, hacemos la cordial invitación para el día de mañana.

candidato a la alcaldía del distrito de Carabamba, el maestro Juan Carlos Eustaquio Lucas. Mañana será a partir de la 1:00 p.m, así que ya lo saben todos nuestros amigos. Quedan totalmente invitados a esta gran caravana. A partir de la 1:00 p.m. estarán ellos centrados en la avenida San José, distrito de Carabamba. Así es que ya lo saben todos nuestros amigos. A ser partícipes de esta gran caravana por cierre de campaña. Esto será a partir de la 1:00 p.m. en el distrito de Carabamba. Así es que ya lo saben todos nuestros amigos militantes y simpatizantes del Partido Aprista Peruano. Mañana, a partir de la 1:00 p.m. Ya lo saben, a todos nuestros amigos simpatizantes del Partido Aprista Peruano.

0: Amigos oyentes, estamos ya ubicándonos en las 7 con 19 o a las 8 con 19 minutos. 8 con 19 minutos. Mañana. A partir de la 1 en punto de la tarde. Todos quedan invitados.
1: ¿Eh? No seas malita, linda mujer.
0: Los amigos, los simpatizantes del partido Aprista Peruano. No seas malita. La concentración será a partir de la 1 en punto de la tarde.

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amigos oyentes, estamos ubicados ya en las 8:52, 8:52. Atención, estamos comunicando que el día de mañana será la gran caravana en el distrito de Carababa por el partido Aprista peruano, así es que ya lo saben. Esto será a partir de la 1:00 p.m, donde todos los simpatizantes, militantes, se estarán reuniendo pues en la avenida San José, distrito de Carabamba, ya lo saben, ya. Estamos casi terminando ya nuestra programación para hoy miércoles.

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Presentamos en participación a Santiago Carrera y su güey no cajamarquino.

Así estamos finalizando, así estamos terminando esta secuencia maravillosa para hoy, miércoles. Programación de miércoles, aquí a través de los 1480 de la amplitud modulada, para nuestros amigos oyentes, para toda la juventud, a cuántos y a quienes están disfrutando de nuestra secuencia maravillosa. Sirenita encantadora, atención, estamos ubicados ya a las 8:59 minutos, llegamos a concluir. Minutos finales.

Esa canción que se llama Nos quedamos solos. Solitos. Hacia la vida, ¿no? Amigos oyentes, concluimos minutos finales. Hasta aquí nada más. Gracias, Dios mediante mañana. Nueva.

0: exacta.
1: 9 y 19.
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1: La hora exacta, 9:41.

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0: Exacta.
1: 10 y 9.
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Son las 5, son las 5 de la mañana, con 28 minutos. ¿Qué tal, amigos? ¿Qué tal? ¿Cómo están? Muy buenos días. Bueno, bienvenidos a esa secuencia del día de hoy, jueves. Estamos a primero, así jueves primero de octubre del año 2026, denominado como el año de la esperanza y el fortalecimiento de la democracia. Buenos días a cada uno de todos los hogares. Ya estamos en la radio, ya estamos en la radio en esa preciosa mañana. Por cierto, en esa programación que va dedicado a cada uno de todos los hogares, siempre a nivel del ámbito de nuestra región, siempre hasta las 6 de la mañana. Son las 5:28. Buenos días, bienvenidos a nuestra programación de la radio.

5 de la mañana. Son las 5 de la mañana, ya con 36 minutos, 5 con 36 de la mañana, la hora en todo nuestro querido Perú.

las 5 de la mañana. Son las 5 de la mañana ya, 43 minutos. Son las 5 de la mañana, 43 minutos. La hora en todo nuestro querido Perú, en esa secuencia de hoy jueves. Acercándonos ya, por cierto, a un excelente fin de semana. Se nos avecina. 5:44. Estamos hasta las 6 de la mañana. 6 de la mañana, lo mejor de nuestra información, siempre hasta las 7 de la mañana.

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tal amigos? ¿Qué tal amigos de la cordial sintonía? ¿Qué tal amigos de la cordial sintonía? Muy buenos días. Muy buenos días a cada uno de todos ustedes. Bienvenidos a nuestro programa informativo. Bienvenidos a nuestro programa informativo de el día de hoy. Hoy estamos a jueves. Estamos a jueves a primero. Así de jueves, estamos a primero del mes de octubre del año 2026, denominado como el año de la esperanza y el fortalecimiento de la democracia, de poder siempre estar informados a través de la radio, a través de nuestro programa. Jueves primero del mes de octubre del año 2026, denominado como el año de la esperanza y el fortalecimiento de la democracia. Primeramente, antes de iniciar nuestro programa, primeramente con nuestro agradecimiento, hay que agradecer primeramente, siempre agradecidos a Dios por un nuevo día, una excelente mañana. Bueno, de repente para algunos, un excelente despertar, ¿no? Un excelente despertar de poder nosotros a partir de estos momentos, a partir de estos instantes, nosotros retomar siempre nuestra labor informativa de noticia, siempre día a día, que tenemos aquí en la radio, ¿no? Día a día que tenemos aquí en la radio, como siempre,

a través de nuestro programa informativo que tenemos siempre en nuestro espacio de lunes a viernes. Bueno, para nosotros de verdad es una alegría nuevamente de estar en este espacio de la mañana de 6 a 7 de la mañana. Miren, de verdad, cómo pasan los días. ¿Cómo pasan los días, amigos? Llegamos a nuestro primer día de trabajo y a lo que corresponde al décimo mes del año. No, estamos ya en nuestro primer día, bueno, casi ya por acercarnos a un excelente fin de semana. Y para esa hora, o para ese día, es nuestro primer día de trabajo, lo que corresponde ya al mes de octubre, o sea, el décimo mes del año. Ya se viene el mes de noviembre. Ya se viene el mes de noviembre. Bueno, estando en noviembre, se viene el mes de diciembre. Miren, de verdad, amigos oyentes, cómo pasa los días, ¿no? Cómo pasa los días. Se va a esa temporada 2026. Estamos próximos ya a la temporada 2027 que ya se nos avecina, ¿no? Ya estamos a primero del mes de octubre del año 2026. Quiero saludarles a nuestra cartelera de anuncios de publicidad que realmente están anunciando ya lo que corresponde a octubre, ¿no? Están anunciando lo que corresponde al mes de octubre, ya en el mes morado. ¿Cómo están los amigos del volante? Buenos días, los amigos de transporte, los amigos del comercio, la gente que día a día siempre está pendiente de nuestra programación que nosotros tenemos en nuestro espacio de la mañana. De 6 a 7 de la mañana, de lunes a viernes, ¿no? Estar informados con todas las informaciones, tanto locales, nacionales e internacionales, y todo lo correspondiente a nuestro programa informativo que tenemos, amigos oyentes, en ese espacio. No, en este espacio de la mañana, por cierto, de lunes a viernes. Son las 6 de la mañana, son las 6 de la mañana con 10 minutos aquí a través de nuestro programa informativo de esa hora de la mañana. Son las 6 de la mañana con 10 minutos a través de esta secuencia de información de noticia, de poder siempre estar informados a través de la radio.

las 6 de la mañana, son las 6 de la mañana, atención, con 12 minutos, es las 6 de la mañana con 12 minutos, a través de nuestro programa informativo de noticia. Atención al presente anuncio, atención la comunidad campesina independiente, el Ahijadero y anexos. Bueno, está dando a conocer un oficio número 001-2026, lo cual especifica, dice el señor Pablo Vega Orbegoso, teniente alcalde encargado del despacho de la alcaldía de la municipalidad de nuestro distrito de Carabamba, provincia de Julcán, región de La Libertad, presente asunto, suspensión e intervención con maquinaria anexo, atención Los Peroles, caserío de Túpac Amaru. De nuestra mayor consideración, quienes suscribimos en representación de nuestra comunidad, exponemos atención el terreno ubicado en el anexo Los Peroles, caserío de Túpac Amaru. Se encuentra judicial el expediente número 04356-210-25-0160. Atención. Bueno, este presente anuncio que tenemos aquí en la radio, son las 6 de la mañana con 13 minutos, es las 6 de la mañana con 13 minutos a través de nuestra programación informativa de noticias.

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algunas dificultades acá en el presente. Vamos a ver. A las 6 de la mañana con 16 minutos aquí a través de nuestro programa informativo de noticias.

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ver, son las 6 de la mañana, son las 6 de la mañana con 19 minutos, es las 6 de la mañana con 19 minutos en esa secuencia de la mañana de poder siempre nosotros estar informados con todas nuestras informaciones de carácter local, nuestras informaciones de carácter local, nacional e internacional y todo lo correspondiente a nuestro programa informativo de noticias. A ver, atención, hay algunas dificultades por acá en nuestro sistema, atención de recepción. Atención, vamos con el anuncio. Atención, la comunidad campesina independiente de la Ijadero y Anexos, atención, mediante el oficio número 001-2026, está indicando al señor Pablo Vega Orbegoso, teniente alcalde, encargado del despacho de la alcaldía de la municipalidad de nuestro distrito de Carabamba, provincia de Julcán, región de La Libertad, presente asunto suspensión de intervención con maquinaria anexos en el caserío de Tupac Amaru. De nuestra mayor consideración, quienes suscribimos atención en representación de nuestra comunidad, exponer el terreno ubicado en anexos Los Peroles, caserío de Tupac Amaru. Atención, mediante judicial expediente número 04356-21025-0160, la demanda de sentencia definitiva, esta posesión presentiva otorgada únicamente y autoriza conservar el transformado, atención, y disponer de él mediante el artículo 896 del Código Civil, mediante la posición, ¿no?, de este solo el ejercicio del hecho más otorga el derecho de propiedad a quien posee, atención, no es dueño hasta que el juez lo declare. Bueno, se ha proyectado trabajar con maquinaria trabajar con maquinaria programado para el día viernes 2 de octubre. En dicho sector, atención, autorización judicial, alterando el terreno y favoreciendo, atención, de ello, están solicitando suspender de inmediatamente los trabajos programados. Esto es para el día de mañana viernes, ¿no? Para el día de mañana viernes, abstenerse, intervenir mientras que el proceso se encuentre vigente. Se acompaña copia de la admisión de la demanda de la resolución mediante el presente documento. Atentamente, la presente información está informando el vicepresidente con documento. Bueno, acá no especifica, nos ha remitido, no especifica el nombre, solamente está documento de entidad, ¿no? Vicepresidente y secretario, ¿no? Están informando, entonces, para esto, para que puedan suspender los trabajos mientras que realmente lleguen a un convenio, ¿no? Entonces voy a darles a conocer esto, realmente es una presente advertencia para que no puedan llevarse los trabajos el día de mañana, ¿no? El día de mañana, entonces, están advirtiendo para el día de mañana, viernes 2 del mes de octubre, para que no se pueda llevar los trabajos, ¿no?, en esta presente localidad, mientras que puedan esclarecer, ¿no?, lo solicitado. Son las 6 de la mañana, en las 6 de la mañana con 23 minutos, son las 6 de la mañana con 23 minutos a través de nuestra programación informativa de noticia de este espacio de la mañana.

las 6 de la mañana, son las 6 de la mañana con 24 minutos, son las 6 de la mañana con 24 a través de nuestra programación informativa de noticia. Atención, vamos con la presente. Atención, vamos con la presente invitación que tengo para esta hora de la mañana. Atención, tengo el programa oficial del 54 aniversario de la institución educativa 8729 Miguel Grau Seminario. Atención, mediante la reseña histórica de la institución educativa número 8729 Calchuday. La institución educativa número 8729, después de 2 años de funcionamiento, atendiendo atención a la educación, los niños y niñas del caserío de Calchuday, fue aprobada mediante la resolución ministerial número 4686 en el año de 1973 el nivel primario. Posteriormente se había ampliado el servicio con el nivel inicial mediante la resolución directoral número 0728-2010, y al ver la necesidad de atender a la población adolescente, se había aprobado el funcionamiento con el nivel de secundaria mediante la resolución directoral UGEL Fulcán número 0979 en el año 2016, por lo que la institución educativa ya viene funcionando 54 años al servicio de la niñez y la juventud del caserío de Calchuday y caseríos aledaños. Durante todos estos años de servicio han pasado directamente directores y docentes, quienes han esforzado para que la institución alcance grandes logros que hoy en día son reconocidos. Hoy la institución educativa 8729 del caserío de Calchuday brinda a los niños y niñas adolescentes una formación integral e innovadora que se desarrolla las capacidades fundamentales, individuales, grupales, atención al desarrollo, su autoestima, la conciencia social y ambiental, basada en el respeto de la honestidad y la responsabilidad, garantizado una mejor calidad de vida que les permita enfrentar los desafíos del mundo competitivo, capaz de analizar, promover y enfrentar los retos del mundo moderno. Atención, la institución educativa está bajo la dirección de Wilder Anders Valencia Salvador, acompañado de la plana docente. Atención, sí, mis amigos, presten bastante atención lo que viene a ser de nivel inicial. La profesora Emily Milagritos Blas Benítez, profesora Sandra Rodríguez Armas, primaria Silvia Romero Castro, profesora Miguel Rojas Castillo, Rocío Aguilar Rosa, de secundaria. Atención, licenciada Milton Rores o Torres Flores, Brenda Campos El Llanto, César Cruzado Pérez, Emiliano Pascual Reyes, Karine Rodríguez Hicha, Alex Manani, Amaya Rojas Carguachí y Mique Sebastián Guevara. Atención, sí, mis amigos, atención para el día lunes, atención la fiesta que se está iniciando el día lunes, atención el día lunes 5 del mes de octubre. Diversas actividades culturales y tradicionales. A las 10 de la mañana, ingreso solemne, coronación de las reinas de la institución. A la 1 de la tarde, ingreso oficial de la banda de músicos Señor de los Milagros. A la 1 de la tarde, tradicional paseo de vaca. Atención, que será en el cruce. Primera vaca, valerosa Artemisa, auspiciada por la promoción del quinto grado de secundaria. Atención, la segunda vaca, la sabrosita, auspiciada por la promoción de sexto grado de primaria. La tercera vaca, por amor a mi institución educativa, pierdo la vida. A las 2 de la tarde, sacrificio de vaca programado. A las 2 y 30 de la tarde, tarde deportiva y recreativa, encuentro deportivo con equipos invitados y no invitados. Disfrutar.

0: Atención para el día martes, atención para el día martes 6 de octubre, atención, jornada deportiva y cultural nivel inicial y primaria. A las 6 de la mañana, tradicional y quema de 54 camaretazos por el aniversario de la institución educativa 8729. A las 7 de la mañana, caldo para todos los presentes. A las 8 de la mañana, recepción de delegaciones invitadas de nivel inicial y primaria. A las 8 y 30 de la mañana, inauguración oficial de los encuentros deportivos por aniversario institucional. A las 9 de la mañana, inicio de encuentro deportivo de fulbito y boli entre las instituciones educativas invitadas. A las 12 y 30, almuerzo de confraternidad institucional. A la 1 y 30 de la tarde, encuentros deportivos fase finales. A las 2 de la tarde, ingreso de la gran banda Show Señor de los Milagros. A las 5 de la tarde, premiación de los equipos ganadores de las disciplinas deportivas. A las 6 y 30, concentración general de desfile de faroles. A las 7 de la noche, inicio de tradicional paseo de faroles por las principales calles de la feria de la institución, amenizado con la banda de músicos Show Señor de los Milagros. A las 8 y 10, gran baile de la gala confraternidad amenizado por la orquesta. Atención, a ver, a las 8 de la noche, gran baile de gala de confraternidad amenizado por la banda Señor de los Milagros y sonido audio Las Vegas hasta altas horas de la madrugada. Atención para el día miércoles 7 de octubre, atención, clausura y encuentros deportivos nivel secundaria. A las 6 de la mañana, quema de 54 camaretazos, dando el realce al aniversario. A las 7 de la noche, caldo para todos los presentes.
1: Los muchachos.
0: Atención con su rico rocotito. A las 8 de la mañana, recepción de las delegaciones invitadas del nivel secundaria. A las 8 y 30 de la mañana, apertura de las actividades deportivas del nivel secundario. A las 9 de la mañana, desarrollo de encuentros deportivos de fulito y boli con las delegaciones visitantes. A las 12 y 30, almuerzo de confraternidad. A la 1 de la tarde, ingreso de la prestigiosa banda Armonía Musical de Otuzco. A las 2 y 10, encuentro deportivo finales de secundaria. A las 6 de la tarde, cena de confraternidad de cierre de aniversario. Atención, a las 9 de la noche, baile popular, en general para todos los presentes hasta altas horas de la madrugada, amenizado con la banda Armonía Musical y sonido audio Las Vegas. Atención, tenemos las donaciones, muchísima atención a las donaciones. Humberto Rivera Rojas, 200 soles, Gilmer Zabaleta Rivera, 300 soles. Jonathan Arroyo, 100 soles. Lidia Aredo, 100 soles. Dagner Vázquez Aguilar, 50 nuevos soles. María Cabrera Rojas, 50 nuevos soles. Cristian Gutiérrez Arroyo, 50 nuevos soles. El señor José Córdoba Mendoza, 150 soles. Esmilder Flores Arroyo, apoyan para la compra de una vaca, 50 nuevos soles. Anónimo, 100 soles. Freddy Venturo Arroyo, 100 soles. Anónimo Ferreles, 100 soles. Anónimo, 150 soles. Luis Trujillo Guevara, 150 soles. Janet Aguilar, atención. Castañudí, 100 soles. Anónimo, 120 soles. Areli Sánchez, 50 soles. Carmen Delgado, 30 soles. Familia Cabrera Evangelista, 350 soles. Segundo Vega Cabrera, 300 soles. Niña Dayana Chimbor Pérez, 100 soles. Carlos Horna, 50 nuevos soles. Lisbeta Rivera Evangelista, 150 nuevos soles.

Es las 6 de la mañana con 33 minutos. Son las 6 de la mañana con 33 minutos. Atención, Lander Sebastián está colaborando con un saco de arroz. Omar Flores, un saco de arroz. Orlando Ayala, un saco de arroz. Santos Santos, Julia Ferrer Luján, un saco de arroz. Leiner Cabrera Guevara, una bolsa de fideo. Santiago Lucas, un paquete de sal. Segundo Vargas, un galón de aceite. Inicia Desarrollo Cabrera, un galón de aceite. Yuli Vega, un galón de aceite. Ricardo Rivera, un galón de aceite. Atención, se cuenta con la donación de 200 soles por cada padre de familia y 100 soles por cada docente. Atención, atención, atentamente, el comité de aniversario, presidente, el señor Carlos Rivera, secretaria, señora Araceli Guevara Eustaquio, tesorero, el señor Luis Evangelista Arroyo, vocal, señora Anita Lucas Loyola, segundo vocal, señora Irma Evangelista Hilario. Quedan cordialmente todos ustedes invitados.

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0: Y de esta manera llegamos a la parte final de nuestra labor informativa de noticias. Regreso el día de mañana con más informaciones. Muy buenos días y hasta el día de mañana.
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0: seguir bailando, gozando. Ok. Ahora luz, luz, luz, luz. ¿Dónde están los hombres? 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
1: Oye, Joel.
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2: Todos han venido, ¿no?

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0: El Ángelus.
1: El ángel del Señor anunció a María
0: y concibió del Espíritu Santo.
1: Dios te salve María, llena eres de gracia, el Señor es contigo. Bendita tú eres entre todas las mujeres y bendito es el fruto de tu vientre Jesús.
0: Santa María, Madre de Dios, ruega por nosotros los pecadores, ahora y en la hora de nuestra muerte. Amén.
1: He aquí la esclava del Señor.
0: Hágase en mí según tu palabra.
1: Dios te salve María, llena eres de gracia, el Señor es contigo. Bendita tú eres entre todas las mujeres, y bendito es el fruto de tu vientre Jesús.
0: Santa María, Madre de Dios, ruega por nosotros los pecadores, ahora y en la hora de nuestra muerte. Amén.
1: El Verbo se hizo carne
0: y habitó entre nosotros.
1: Dios te salve María, llena eres de gracia, el Señor es contigo. Bendita tú eres entre todas las mujeres y bendito es el fruto de tu vientre Jesús.
0: Santa María, Madre de Dios, ruega por nosotros los pecadores, ahora y en la hora de nuestra muerte. Amén.
1: Ruega por nosotros, Santa Madre de Dios,
0: para que seamos dignos de alcanzar las promesas de nuestro Señor Jesucristo.
1: Oremos. Te pedimos, Señor, infundas tu gracia en nuestras mentes, para que los que hemos conocido por el mensaje del ángel el misterio de la encarnación de tu Hijo, seamos conducidos a la gloria de la resurrección. Por los méritos de su cruz y

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0: ¿Qué tal, amigos? Son las 12 del día con 8 minutos. Buenas tardes, amigos del país. Ya estamos una vez más aquí a través de esta importante plataforma del día de hoy. Es las 12 del día con 8 minutos. Buenas tardes. Buenas tardes, señores de la sintonía. Una vez más, ya estamos aquí para presentar nuestra programación informativa. Un saludo cordial para todos nuestros hermanos de diferentes departamentos o regiones. Ya estamos una vez más para llevar a cabo la presentación única de nuestra plataforma informativa del día de hoy. Noticias locales, regionales e internacionales. Con el saludo cordial para todos nuestros hermanos del país, donde en cualquier parte nos están escuchando. Muchas gracias. Hoy es jueves 1 de octubre en el año 2026. Hoy se celebra, señores, el Día del Periodista. Hoy se celebra el Día del Comunicador Social. Y antemano yo quiero enviar un saludo cordial a todos nuestros hermanos de diferentes oficinas de trabajo, oficinas de chamba, supuestamente. Lo que a veces realizamos nosotros los comunicadores sociales. Y es por eso que a través de esta importante plataforma informativa estamos una vez más para dar a conocer nuestras principales informaciones de carácter local, regional e internacional. Son las 12 del día con 9 minutos. Se van llevando a cabo ya las principales actividades. Mitin cierra de campaña en la provincia de Julcán. El candidato a la alcaldía de la provincia de Julcán por el partido político de Podemos Perú, señores, esta mañana había iniciado sus principales actividades con su protocolo muy especial en la ciudad de Julcán, portando pues diferentes banderolas, camionetas, motocicletas, mototaxis, camiones y colectivos. Señores, se han dado cita para la histórica ciudad de Julcán, nos han informado a través de esta plataforma informativa, señores, lo que tenemos a través de la tribuna, a través del programa de Noti Noticias, aquí, señor, el día de hoy. Un saludo cordial a nuestros hermanos de la provincia de Julcán. Muchas gracias a la gente julcanera, que está muy atenta también para emitir nuestro espacio informativo del día de hoy en su edición primera. Hoy es 1 de octubre del año 2026. Celebramos, señores, el mes. Celebramos el Día del Periodista, Día del Comunicador Social.
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0: Principales actividades, son las 12 del día con 11 minutos. Iniciamos, señores, la presentación de importantes titulares hasta estos instantes. Presentación de importantes titulares para cada uno de nuestros hogares a nivel nacional. Estas son las primeras informaciones del programa informativo La Voz del Pueblo. Alerta, señores, atención, a partir del día de hoy, 1 de octubre, se inicia la presentación del cobro de 1.250 nuevos soles. Lo dio a conocer la presentación de la señora presidenta Keiko Fujimori.

En este programa informativo indicamos que a partir del día de hoy, 1 de octubre, en la campaña 2026, toda persona que trabaja en el sector público iniciaría cobrando la cantidad de 1.250 nuevos soles. 1.250 nuevos soles, señores, a partir del día de hoy y a partir del 1 de enero del año 2027 cobrarían 1.300 soles.

de la ciudad de Lima. Noticia importante desde la ciudad de Lima indica, señores, una situación de preocupación porque el día de hoy otra vez amaneció nublado en Lima. Atención, feliz día del periodista, la Municipalidad Distrital de Quirubilca. Atención, la Municipalidad Distrital de Quirubilca hace intensivo su presente saludo y saluda al profundo respeto y reconocimiento a todos los hombres y mujeres de prensa que ejercen su labor voluntaria. Una labor con valentía, veracidad y compromiso. Agradecemos de una manera tan especial a todos los comunicadores sociales, periodistas de nuestro distrito, del país, quienes con su trabajo diario vienen informando a la ciudadanía, fiscalizando con responsabilidad y convierten en la voz de cada uno que se siente hablar. Hoy es el día del comunicador social, hoy es el día del periodista ante nuestra problemática oficial en este distrito también. Más información, amigos, atención. Mientras tanto, el Jurado Nacional de Elecciones anuncia lo siguiente: alerta para la provincia de Pataz. Alerta Pataz, las candidaturas tachadas no pueden ser elegidas. Que no te sorprendan la vida antes de votar. Verifica, señores, quiénes están inscritos. La oficina del Jurado Nacional de Elecciones en la ciudad de Pataz ha alertado. Alerta la libertad de candidatas. Candidatas y candidaturas tachadas no pueden participar en las elecciones regionales y municipales. Advertimos a toda la ciudadanía sobre la difusión de propaganda electoral y candidaturas que no se encuentran vigentes para participar en las elecciones regionales y municipales 2026 en la provincia de Pataz, región La Libertad. Para la alcaldía provincial de Pataz, 6 candidaturas están inscritas. Una fue tachada por el Jurado Electoral Especial de Pataz. La decisión posteriormente fue confirmada por el Jurado Nacional de Elecciones. Recuerda, solo las candidaturas inscritas puedan ser elegidas. Antes de compartir una publicación, revisa bien la información sobre cada candidato en la plataforma Voto Informado. Dile no, señores, a la presente desinformación. Esta presente noticia nos trae a través de la oficina descentralizada que hoy en día el Jurado Nacional de Elecciones. Con 15 minutos seguimos participando, señores, de las presentes obligaciones correspondientes. Hace 55 minutos también el Jurado Nacional se ha pronunciado frente a todos los comunicadores sociales. El Jurado Nacional de Elecciones también se ha pronunciado. Saluda a todos los profesionales que cumplen el rol importante de informar con seguridad, basándose en los principios éticos de la presente actividad periodística. El periodismo profesional es pilar de nuestra democracia. Por lo tanto, señores, también el Jurado Nacional de Elecciones nos brinda el saludo cordial y hace intensivo mediante esta bonita plataforma que hoy día nos da a conocer, señores, aquí a través de Noti Noticias, la voz del pueblo de la jurisdicción en la provincia de Julcán, distrito de Carabamba. 12 del día con 16 minutos, especialistas dan a conocer mediante las elecciones regionales. Las regionales indican lo siguiente. Los especialistas del jurado, señores, han detectado en algunos

Algunas regiones del país, dar pues una información como narrativas, desinformación sobre algunas candidaturas para las elecciones. Amigos de todo el país, nosotros acá en la calidad del Jurado Nacional de Elecciones brindamos una información clara y verídica, en lo que consiste es que muchos candidatos y candidatas lamentablemente no van a tener que participar en esta contienda electoral, han sido tachadas. Eso no solamente es en Patás, por ejemplo, sino también en otras provincias que generalmente están actuando para poder verificar este tipo de situaciones que hasta la actualidad, señores, han tenido que ser pues ya excluidas o tachadas mayormente. Eso lo indica el Jurado Nacional. Por eso que, señores, aficionados de diferentes organizaciones, antes de publicar una imagen, de repente un video en esos pocos días, por lo menos ustedes han tenido que informarse en votoinformado.com. Ahí está toditita la plataforma de la información para que por lo menos ustedes puedan informarse y por lo menos también puedan ayudar, señores, informándose y sobre todo con todas las plataformas, de la identidad muy importante. El gobierno regional también se ha pronunciado. El gobierno regional se ha pronunciado al Día del Periodista. Reconocemos la labor del verdadero periodismo. En lo que no se informa, también se investiga y se fiscaliza. Cuestiona para ayudarnos a construir una mejor gestión pública en beneficios de toda la libertad, y eso es lo cierto, señores. Hoy es el Día del Comunicador Social, hombres y mujeres que cumplimos una labor tan importante, una labor que hoy en día se identifica gracias. Nosotros tenemos que hacer la labor de fiscalizar a nuestra audiencia, de fiscalizar a nuestras autoridades, fiscalizar a los gobiernos locales. Los periodistas fiscalizan, hoy en día se recuerda, por ejemplo, hoy en día se hace un honor a Jaime Chincha, comunicador social, que hace, señores, un año que le quitaron la vida. Asimismo, pasando un año, le quitaron la vida en tener que darle un verdadero homenaje a la China Polo, una periodista también enfocada, señores, en tener que buscar la información, destapar la suciedad, la basura, lo que existe en el país. Entonces, el gobierno regional de la Libertad se ha pronunciado hoy día que también brinda un homenaje, brinda, señores, un justo homenaje, así como se llama, un homenaje a nuestros hermanos de nuestra ciudad, ya sea en la costa, en la sierra y en la selva. Tenemos que nosotros por acá brindar un saludo también, un saludo cordial a cada uno de ustedes. Sabemos que a nivel nacional, por ejemplo, en Trujillo tenemos un centenar de comunicadores, fuente, prensa digital y alternativa, así también, señores, en modo escrito. Entonces, por acá, el gobierno regional se ha pronunciado el día de hoy mencionando feliz Día del Periodista. Reconocemos la labor del verdadero periodismo, el que no solo informa, investiga, fiscaliza, cuestiona para ayudar a construir una mejor gestión pública. Y eso es lo que hacemos nosotros. Eso es lo que hacemos nosotros, amigos de las diferentes ediciones, autoridades a nivel nacional. Bueno, son las 12 del día con 20 minutos, son las 12 con 20 minutos, atención señores, seguimos informando para nuestros hermanos. Este próximo sábado 10 de octubre del 2026, desde las 9 de la mañana hasta las 12 del día, se va a desarrollar en la Plaza de Armas del Distrito de Florencia de Mora. Atención, la campaña informativa gratuita, El Notario en tu Barrio, organizada por el Colegio de Notarios de la Región de la Libertad. Atención, amigos de la Región La Libertad, atención al Distrito La Esperanza. Gran campaña especial este 10 de octubre, desde las 9 de la mañana hasta las 12 del mediodía, se va a desarrollar en la Plaza de Armas del Distrito de Florencia de Mora, en la ciudad, para realizar una campaña informativa gratuita denominada El Tema. El tema temático es El Notario en tu Barrio.
organizada por el Colegio de Notarios de la Región La Libertad. Ven y participa y escucha y conoce lo que realmente hoy en día es importante conocer. La campaña informativa El Notario en tu Barrio será totalmente gratuito. Tu seguridad jurídica, nuestro compromiso, te esperamos. Atentamente, señores, atentamente, una asociación de notarios en toda la región de Trujillo, con una constitución de empresas, compra y ventas, matrimonios y unión de hechos y derecho. Por lo tanto, acércate y resuelve tus dudas sobre estos temas que se van a llevar a cabo, señores, en nuestra localidad del Distrito La Esperanza, este próximo 10 de octubre.

Estos días se está trabajando fuertemente. El Jurado Nacional de Elecciones desplegará 26.485 fiscalizadores de local de votación para las elecciones regionales y municipales, que supervisarán el cumplimiento de la normativa electoral antes y durante de los comicios del 4 de octubre. A este equipo se sumarán coordinadores y fiscalizadores provinciales, distritales de línea de recepción. El despliegue también contempla la revisión de las hojas de vida de los candidatos, la supervisión de la tecnología electoral y el funcionamiento de los centros de cómputo. Además, se va a tener que fiscalizar el proceso de 1983 centros poblados, donde instalarán 4.942 mesas en 2.004 locales de votación para atender más de 1.200 millones de electores de todas las zonas alejadas. De esta manera, el Jurado Nacional de Elecciones va a tener que cumplir, y ya está cumpliendo, porque a partir de la fecha, hoy es primero, señores, de octubre. Mañana es viernes 2, o sea, exclusivamente nos quedan 2 días ya, y luego se llevan a cabo las elecciones, señores. Ahora, ¿qué vamos a hacer? ¿Qué va a hacer el país ahora, señores? ¿Qué dice nuestros hermanos candidatos, que dicen los amigos que están en las calles, que están gritando, que están cantando, que están bailando? Otros ya están llorando. Otros ya están llorando porque van a perder. Solamente uno va a ganar, señores. Solamente uno se va a disputar el trofeo de oro, que es ya la banda de alcaldía, ¿no? Entonces, el Jurado Nacional de Elecciones está desplegando más de 26.485 fiscalizadores a nivel de toda la Libertad. Así que eso quiere decir que se va a realizar un trabajo muy importante. Bueno, tenemos en cuenta que no solamente viene organizándose este tipo de enviados, de responsables, mediante este trabajo que esta semana se lleva a cabo este próximo domingo. Con un saludo cordial desde acá, señores, de la principal cabina que tiene este medio de comunicación en 1480, en los 1480. Un saludo cordial para ustedes. Hay gente que realmente dice, pero bueno, carambas, pues Víctor acá está presentando su espacio informativo. Correcto, hermano. Correctísimo, señores. Aquí estamos nosotros con toda la plataforma informativa, pues. No es necesario de repente que esperes que te cuenten. Escucha la radio, señor. Escucha la radio. Mantente informado. ¿Qué está pasando? Mantente informado. ¿Qué está pasando? ¿Qué tipo de ejemplos tenemos en otros lugares? ¿Qué tipo de ejemplos? ¿Qué tipo de noticia hay en la Libertad, en provincia, distrito? Entonces acá el Jurado Nacional está realizando su trabajo con mucha expectativa y con mucho conocimiento. Esa es la manera que hoy día tengo aquí a través de esta excelente plataforma del espacio de 12 a 2 de la tarde. ¿Quién es el único responsable? Somos nosotros. Entonces aquí, gracias, señores, tenemos una fuerte cantidad, más de 26.000 fiscalizadores. Escuche bien, más de 26.485 fiscalizadores van a tener que llegar, pues, esa experiencia, que llegar a este lugar de votación. 12 del día con 27, ¿qué más aún ha informado, señores? ¿Aún no has recogido tu DNI y no sabes qué hacer? René amplía el horario de atención para que puedas votar este próximo 4 de octubre. Atención, señores electores, por fin René ha ampliado la atención para cada uno de aquellas personas y personajes que por lo menos han tenido la suerte, señores, de observar su documento de identidad. Los documentos de identidad, señores, todavía hasta el día domingo 4. Hasta el día 4 de octubre puedes recoger tu documento de identidad y puedes ir a sufragar. Tú que has cambiado el documento de identidad, atención, señores. Atención, amigos, queremos saber
A ver, vamos a ver más adelantito si nos trasladamos, si de repente hacemos un contacto a referencia con la oficina en el distrito de Carabamba, oficina Renied. A ver, ¿qué está pasando con Renied? Porque hay muchos personajes que necesitan saber si es que habrá señores DNI para que muchos personajes no se queden sin sufragar, ¿no? Porque en esta campaña de este domingo también van a llegar los muertos a sufragar, ¿eh? Por si acaso. Los que están en el cementerio también van a sufragar esta semana. Así que tenga mucho cuidado, ¿ya? Son las 12 con 28 minutos. Son las 12 con 28 acá en la Tribuna del Pueblo. Caen presuntos extorsionadores tras disparar contra postríbulo en la localidad de Laredo. Atención, caen presuntos extorsionadores tras disparar contra postríbulo en Laredo. Dos presuntos integrantes de la banda criminal La Gran Alianza fueron detenidos por agentes de Carretera Simbal cuando huían tras realizar disparos contra el portón de un prostíbulo ubicado en el sector Galindo Laredo. El hecho ocurrió en la noche 30 de septiembre a la altura del kilómetro 15 de la carretera de penetración a la Sierra Liberteña. Los intervenidos fueron alias Chamo y alias Cabezón durante el registro del vehículo en la que se desplazaban. La policía había incautado una arma, dos celulares y dos logotipos extorsivos con las siglas LGA. Ambos fueron trasladados a la Dipincri y quedar con la disposición de las autoridades. Estos dos presuntos integrantes de la banda criminal La Gran Alianza fueron detenidos, señores, por agentes de Carreteras de Simbal. Y hasta esta hora del mediodía ya están totalmente brindando sus respectivas declaraciones en la comisaría. Son las 12 del día con 30 minutos. Atención, parqueros del J habrían dinamitado torres. Atención en Patás. La policía de la fiscalización hace lo siguiente. La policía y la fiscalía detuvieron a 12 presuntos integrantes, los parqueros del J, señores, en la ciudad. Se trata nada menos y nada más. Durante el presente operativo allanaron más de 23 inmuebles en la ciudad de La Libertad. Peligran más de 13 millones integrados, señores. Están peligrando una cantidad de más de 13 millones de soles entregados para el nuevo hospital de la ciudad de Otuzco. La Contraloría General de la República ha advertido al gobierno regional de La Libertad sobre el riesgo de no recuperar más de 13.600.000 entregados como adelantos para la construcción del nuevo moderno hospital de la ciudad de Otuzco. La obra iniciada en el mes de noviembre del año 2024 tiene un avance físico de apenas el 4,18% en su contrato que fue resuelto en el mes de julio del año 2026. El monto desembolsado al contratista solo amortizado, señores, la suma de 422,946 soles. Además, ha sustentado que el uso de 8.036.000 otorgado como adelanto para materiales y dejó sin sustentar el 20%. En su primer adelanto, ha mencionado la Contraloría que ha llegado hasta la capital de la ciudad. Ahí están las verdaderas imágenes, señores. Las verdaderas imágenes que hoy en día se declaran, señores. Peligran más de 13 millones de soles entregados para el nuevo hospital en la ciudad. ¿Dónde está la plata? La Contraloría ya llegó hasta la ciudad de Otuzco. Esta mañana, señores, ya se publicó. El monto desembolsado es 422,946. Además, señores, se ha estado utilizando, se había mencionado, de 8 millones de soles otorgado como adelanto para los materiales, para la compra, señores, ya iniciar la chamba de la construcción. Ver el terreno, señores, que hoy en día es un terreno totalmente rocoso. Un terreno rocoso que van a tener que invertir muchísima plata acá, señores, en este lugar, en este sitio
para el hospital nuevecito que se ha proyectado desde el año 2024, ¿no? En noviembre del año 2024 se había iniciado el avance físico. Solamente ha quedado, señores, en Elefante Blanco. En Elefante Blanco, ahí lo ven las imágenes, señores. Es por eso que ha llegado la Contraloría. Ha llegado la Contraloría General, señores, hasta acá ya. Ahora, ¿qué hacer? Ahora, ¿qué dice el pueblo tuscano? Nadie dice nada en Otuzco. Nadie dice nada en Otuzco, señores. Todo el mundo está callado. Todo el mundo está callado. De repente, no sabemos por qué. Tal vez será por la política, que hoy en día están preocupados por quién va a tener que ser alcalde. Pero de acá en adelante, la persona, el personaje que llegue, señores, a ser alcalde en Otuzco, esperemos que se preocupe por el bienestar de la salud, porque eso es lo más primordial. En Otuzco, la gente de Carabamba, Julcán, Calamarca, Huaso quiere atenderse en Otuzco posiblemente. Pero lamentablemente, señores, no tenemos las condiciones de vida. No tenemos el equipamiento, no tenemos a los profesionales de cabecera. No tenemos a los especialistas. Es por eso que en Otuzco muchas ocasiones, señores, han fallecido madres gestantes. Madres, señores, ahí de familia. Muchos pacientes han perdido la vida acá en este hospital en Otuzco. Ustedes lo saben. La gente misma lo sabe, señores. Yo no entiendo por qué hoy en día nadie dice absolutamente o se preocupa en tener que de repente levantarse el pueblo, ¿no? Hacer plantones, reclamar los derechos, es que por qué no se da la buena atención, es que por qué tal vez no tenemos buenos profesionales, solamente tenemos parte técnica, o sea, solamente técnicos, tenemos enfermeros y enfermeras. Mayormente yo me he dado cuenta, señores, que acá en este hospital de Otuzco existe este tipo de personas. Casi no hay personal capacitado. Por ejemplo, en operaciones acá, mayormente depende de vesícula, ¿no? Puede ser de riñón, puede ser de repente de otra especialidad en cirugía. No hay acá en Otuzco, señor. No hay. La gente tiene que trasladarse hasta Trujillo. Imagínate, una ciudad de Otuzco con mayor población, una cantidad de población. Otuzco es bien grande. Otuzco cada vez, señores, crece, avanza la comunidad, las familias, señores, en Otuzco avanza. La población está abundando en Otuzco y es necesario que tengamos nuestras autoridades, nuestro personal, nuestros médicos, nuestros especialistas, nuestro equipo tecnológico que debe tener el hospital de Otuzco. Pero, ¿qué pasa acá? En Otuzco la gente se ha quedado callada en estos días porque nadie dice nada, no hay alcalde, la Policía Nacional brilla por su ausencia, la ronda campesina de repente igual manera, el superfecto, superfecta, el consejero igual manera, se desconoce, señores, acá la gente desconoce la presencia de las autoridades, la población desconoce la presencia de aquellos personajes. Brillan por su ausencia, que cuando alguien fallece, muere, nadie dice nada acá. No vemos a una autoridad reclamando, a un alcalde de repente preocupado, ¿no? A una fiscalía de repente que esté preocupado por qué ha pasado, ¿no? ¿Qué ha sucedido acá con el paciente? ¿Por qué ha fallecido? No dice nada, todo tranquilo. Por eso, señores, si alguien quiere hospitalizarse en la región del distrito de Carabamba, que alguien le digan, señor, le traslado a Otuzco, es en vano a Otuzco. Mejor directamente para Trujillo, señores, porque ahí posiblemente pudieran brindarte, ya como se dice, pues, la especialidad de cada médico. Depende, señores, cómo usted esté a su paciente. Es por eso, pero la ley hoy indica, ¿qué dice? Tenemos que darte pase para la ciudad de Julcán. Julcán no cuenta con grandes especialistas en el ramo, en el área de salud. Te lo dice, señores, los pacientes. No aquellos de repente que piensan que todo es color de rosa en un hospital. No, señor. Hay hospitales que ni tampoco en una clínica a veces tenemos excelentes profesionales. Yo me he dado cuenta. ¿Por qué? Porque existen un sistema de practicantes acá y son otorgados por el Estado. Tú no conoces a esas personas que ves vestido de blanco,
Por ejemplo, vas a una clínica, hay muchas personas, hay muchos personajes que están de blanco, entre varones y mujeres. Ellos están practicando todavía, están realizando sus prácticas. Si tú ves a un personal de celeste, claro, ellos son ya los que trabajan. A ella le llamamos que son licenciadas o licenciados, ¿no? Depende del uniforme. Y si ves a un personal de uniforme azul merino, quiere decir que ya es un doctor, es doctora, ya tiene la especialidad, ya tiene la capacidad. O sea, depende el uniforme que tú veas en un hospital, en una clínica, así se pueda identificar. Mucho mejor, por ejemplo, si ves en un centro de salud y la ves vestidita de blanco, por ejemplo, todavía está practicando, está iniciando todavía. Y si lo ves, por ejemplo, en un centro de salud con su uniforme de color celeste, porque hay dos tipos de color, celeste claro y un celeste, señores, más o menos parecido como un verde, algo por ahí. Ellos son ya que trabajan, ellos son ya los especialistas. Y mucho mejor, cuando hablamos del uniforme azul merino, señores, ya ellos tienen la especialidad, pues. Acá hay una situación del tema de la salud que hoy en día tenemos que hablar mucho, tenemos que decir mucho, opinar mucho, señores, sobre el tema de la salud. Y si tú de repente no te gusta, pues, este programa, igual puedes cambiarla. Puedes cambiarla, señores, porque acá no estamos para hacer política para nadie. Acá nosotros somos honestos y gran democráticos, respetuosos de la ley, respetuosos de muchas cosas. Y si la gente la quiere, que lo haga. La gente, señores, que lo haga. Son las 12:39. Ya viene la invitación. Ya viene la invitación más adelantito. Ya viene la invitación para nuestros hermanos de la institución educativa del caserío de Calchuday, que se aprestan a celebrar los 54 aniversarios de creación política, alma mater de la institución educativa de Calchuday. Más adelante, señores, mantener la sintonía.

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0: Bueno, bueno, son las 12 del día, 46 minutos. Amigos de la sintonía, son las 12, 46 minutos. Y vamos a estar, en este momento nos vamos a trasladar, porque se va llevando a cabo una importante dedicación a través del Gobierno Regional de la Libertad. Atención, el Gobierno Regional de la Libertad, a través del tema muy importante de fortalecer sus grandes capacidades, grandes especialistas, vamos a tener en este preciso momento y vamos a darle pase, señores, a nuestros hermanos del Gobierno Regional de la ciudad de Trujillo. Excelente gestión, mucha gente está opinando a través de este pase más importante de los grandes personajes. Docentes fortalecen sus capacidades en lengua de señas peruanas para una educación más exclusiva. Vamos a darle pase a nuestros hermanos del Gobierno Regional de la ciudad de Trujillo. Señores, adelante, por favor, compañeros, ahí les escuchamos.
1: A cantar, por ejemplo, el Padre Nuestro, cuando cantamos el clima, los días de la semana, cuando le cantamos a Dios en las canciones, ¿no? O también, de repente, en algún momento libre que tengamos, les puedo enseñar de una manera más personalizada.
0: Bueno, entonces estamos en vivo y en directo, señores, desde la oficina del Gobierno Regional, ¿no? Estamos viendo es que cómo en realidad pues la población y algunos estudiantes también se está hablando es que la forma cómo se pueden comunicar. Es algo importante, señores, nutrido en este espacio.
2: Es totalmente gratuito, vienen, se inscriben, llevamos los talleres en un nivel básico, uno, y bueno, si quieren continuar aprendiendo, vamos con el básico 2 y así, ¿no? Vamos avanzando.
1: Yo les animo a todas mis compañeras, mis colegas, que por favor vengan, aprendan, ¿no? Aprendan, es interesante poder aprender, es un gran reto para nosotras.
3: Aprender lengua de señas peruana significa estar mejor preparados para escuchar también con las manos y construir aulas donde nadie quede fuera.
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5: Pasamos ahora a nuestra sección, La Voz del Especialista. Vamos a conocer un poco acerca de las señales de alerta que tenemos en casos de violencia escolar. ¿Cómo están, amigos? Nos encontramos en nuestra sección La Voz del Especialista y hoy vamos a conocer un poco más acerca de las señales de alerta que tenemos que tener en cuenta para el bullying. Estamos con la psicóloga Stephanie Gallardo, con quien vamos a conversar acerca de este tema. Licenciada, ¿cómo podemos identificar a tiempo las señales de que un estudiante está siendo víctima de bullying o está involucrándose en situaciones de violencia?
6: Mayormente podemos ver que hay un aislamiento social, ¿no? El estudiante de las actividades que anteriormente realizaba deja de hacerlo. El bajo rendimiento escolar, ¿no? Provee conductas de riesgo, en este caso el famoso cutting, ¿no? Y esto de acá con el tiempo puede generar un trastorno emocional, un cuadro de ansiedad generalizada, depresión y baja autoestima.
5: Bien, y ahora, ¿qué deben hacer los padres y docentes cuando detecten una situación de riesgo o de violencia en sus instituciones educativas? Y de repente también conocer un poco cuáles son los canales de atención que tenemos a disposición.
6: Mayormente este es un tema muy amplio, ¿no? Que deben de aperturarlo de manera libre, ¿no? Tener esa comunicación adecuada con los estudiantes, simular un simulacro, ¿no? de rol de juegos, ¿no? Para poner límites, ¿no? También establecer algunas actividades para fortalecer sus capacidades, puede ser en deporte, puede ser como el vóley, fútbol, juego de ajedrez, muchas actividades que hoy en día a los adolescentes les gustan, ¿no?
5: ¿Y cuáles son los canales de atención que tenemos a disposición, de primera mano?
6: Ok, en la institución educativa trabajamos con los directores, tutores, la psicóloga, ¿no? Que es un rol muy importante que intervienen ellos, ¿no? Para fortalecer sus habilidades de estos estudiantes.
5: Tenemos también una plataforma digital en la que los padres de familia pueden hacer sus denuncias.
6: Claro, es esta plataforma es el cicb.com, pueden ingresar libremente cualquier miembro de la comunidad, incluso de los padres de familia, los amigos, si ven algunos casos de violencia.
5: Bien, ¿y qué acciones de prevención estamos teniendo desde las instituciones educativas para poder promover estos entornos seguros y también evitar la violencia? De repente, un mensaje que pueda dar a los padres de familia.
6: Desde la Gerencia Regional de Educación estamos haciendo algunas acciones preventivas, las cuales se está seleccionando grupos de riesgo de diferentes instituciones educativas para poder fomentar, ¿no?, algunas intervenciones psicológicas, intervenir de manera adecuada y asertiva para estos, mejorar sus habilidades psicosociales de estos estudiantes.
5: Muy bien, entonces de esta manera hemos conocido un poco más acerca de las señales que debemos tener en cuenta para prevenir acciones de violencia dentro de nuestras instituciones educativas y también fuera de ellos con los padres de familia. Nos encontramos en una nueva edición la próxima semana.
0: Correctamente, nosotros estamos dando a conocer desde la oficina, muy importante, desde la oficina especial del gobierno regional, que no solamente se habla también de proyectos, sino también se pueda educar. Se puede buscar soluciones, importante. Vamos a seguir, señores, con la emisión directamente desde la oficina del gobierno regional. Nos han suplicado bastantemente hoy día para estar muy atentos a lo que realmente se viene exponiendo, algunas entrevistas exclusivamente para nuestros hogares del país, que a esta hora posiblemente muchos de ustedes pudieran conocer la expectativa, señores, lo que pasa en el gobierno regional.
3: En entornos reales de trabajo.
7: Nos encontramos en estos momentos en el primer Congreso Internacional de Formación Dual y en Alternancia, aquí en la explanada de la Universidad César Vallejo. El objetivo es lograr que los diferentes institutos de educación superior pública puedan tener sus experiencias en situaciones reales de trabajo, es decir, la aplicación de la formación dual, la aplicación del conocimiento técnico desde el primer ciclo que ingresan o periodo académico directamente en la empresa hasta que concluya su carrera, y de esta manera pues ellos puedan fortalecer sus competencias laborales y estar listos para la inserción laboral.
3: El modelo busca unir la formación académica con la experiencia en empresas, de manera que los estudiantes desarrollen competencias técnicas y laborales desde su proceso formativo.
8: Porque nuestros estudiantes van a lograr parte de su formación y sobre todo la más importante, que son los créditos prácticos, en el mismo sector productivo. Y van a aprender en lo que van a trabajar mañana.
3: El Congreso reunión experiencias de países donde la formación dual ya viene desarrollándose, permitiendo conocer modelos que articulan educación y sector productivo.
9: Entonces, la formación dual lo que busca precisamente es eso, la articulación entre las necesidades que tiene el sector empresarial con lo que se debe enseñar a través de los currículos en cada una de las carreras. Eso fortalece sus competencias técnicas y también sus competencias blandas, porque está trabajando en temas ya de una cultura organizacional, resolución de problemas, trabajo en equipo.
10: Muchas veces podemos explicar en qué consiste en la teoría, pero en realidad lo que tenemos que hacer es verlo en la práctica.
3: La implementación requiere trabajo conjunto entre instituciones educativas, empresas y aliados estratégicos para que la formación responda a las necesidades reales del mercado laboral.
11: El gobierno regional, a través de su Gerencia Regional de Educación, ha dado un paso importante para impulsar, fomentar la articulación, la innovación, la tecnología, y así contar con cada vez más alumnos que estén en los institutos formándose en temas productivos que estén alineados con las demandas del sector privado.
7: El objetivo es que los 27 institutos, tanto CEPROS y colegios técnicos, poco a poco vayamos implementando, con el apoyo de todas las empresas de acá de nuestra región, este sistema de formación dual y en alternancia.
3: Formarse mientras se conoce el mundo real del trabajo abre nuevas oportunidades para que los jóvenes lleguen mejor preparados al empleo y contribuyan al desarrollo productivo de la libertad.
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5: Y así hemos terminado una edición más de La Libertad Educa. Nos encontramos la próxima semana.

Bueno, es algo importante escuchar la expresión del gobierno regional, ¿verdad? Claro, el gobierno regional no solamente informa que por lo menos ejecuta, proyecta en diferentes regiones del país, sino también, señores, por otro lado, está orientando, está capacitando a muchos estudiantes. ¿Ya? Entonces aquí, por ejemplo, a través de esta plataforma que no solamente llega aquí a este espacio informativo, por ejemplo, tenemos el conocimiento que el gobierno regional siempre ha llegado en la región, en Santiago de Chuco, en Huamachuco, representantes, en Virú, por ejemplo, y en toda la zona de Trujillo, donde realmente están haciendo, ¿no?, la inversión de muchos proyectos grandes. Pero como les vuelvo a recalcar, que no solamente es eso, sino también hay órgano legal que le otorga para por lo menos realizar, educar, capacitar, proyectar y la temática de diferentes temas que se desarrollan, que tienen la idea correcta de tener en cuenta, por ejemplo, de este tipo de cosas, lo que es educativo. Entonces, la educación en una institución, en una escuela o en un colegio o en una comunidad que te hacen bule. Este tema, este temario, señores, es una problemática que a veces se dan siempre. Entonces, acá vuelvo a recalcar y a decir, señores, que está bien lo que hace el gobierno regional, porque una es que desempeña, pero dentro del gobierno regional hay muchas personas que tienen diferentes cargos. ¿Con qué sentido? Para buscar, por ejemplo, lo que tengan que buscar idea de tener que capacitar, educar en diferentes temas, ¿ya? Violencia familiar, bule y otras situaciones que a veces se dan a conocer en estas oficinas. Aparte de eso, que cuando se proyecta un proyectazo, por ejemplo, en cada provincia, en la región del país, se da a conocer temáticamente por acá, por estas oficinas del gobierno regional. Está bien, porque no solamente se habla de plata, también por acá se habla de educación. Se capacitan personas para tener en cuenta trabajos superiores. Hay estudiantes que llegan a capacitarse. Hay padres de familia, hay madres de familia que llegan acá a buscar, a tocar puertas al gobierno regional. Hay áreas, señores, acá de capacitación. Entonces aquí, un saludo cordial. Hoy nos han pedido para multiplicar estos audios y realmente pues estamos agradecidos. Gracias por darnos ese apoyo también y formar parte de este medio informativo, de este programa, porque no solamente es eso, sino también, señores, hay cosas que a veces siempre se dan. 1:00 p.m. Atención, más adelantito viene ya, más adelante viene la invitación de los 54 aniversarios de creación política. Atención, un ratito viene la presente invitación del 54 aniversario de creación política de la institución educativa que hoy día está bajo, señores, la batuta de mucho personal de la plana docente. Inmediatamente, vamos a ver inmediatamente programa oficial del 50 aniversario de la institución educativa 8729 Miguel Grau Seminario. Reseña histórica de la institución educativa 8729 Calchuday. La reseña histórica dice lo siguiente: la institución educativa con número 8729, después de 2 años de funcionamiento y atendiendo a la educación de los niños y niñas del caserío de Calchuday, fue aprobada mediante resolución ministerial con número 4686 en el año 1973 en el nivel primaria. Posteriormente se amplió en el servicio con el nivel inicial con la resolución directoral número 0728 en el año 2010, y al haber pues la necesidad de atender a la población adolescente, se había aprobado el funcionamiento con el nivel secundaria mediante la resolución directoral UGEL-JULCAN
con número 0979 en el año 2016, por la que la institución educativa ya viene funcionando 54 años al servicio de la niñez y juventud del caserío de Calchuday y caseríos aledaños. Durante todos estos años de servicio se han pasado diferentes directores y docentes quienes se han esforzado para que la institución alcance grandes logros, ya que hoy en día son reconocidos. Hoy la institución educativa 8729 de Calchuday brinda a los niños y niñas y adolescentes una formación integral, innovadora y desarrolladora, con capacidades fundamentales, individuales, agrupales, desarrollándose pues su presente autoestima, conciencia social y ambiental basada en el respeto, honestidad y responsabilidad, garantizando una mejor calidad de vida que los permita enfrentar los desafíos del mundo competitivo, capaces de analizar y proponer enfrentar los retos del mundo moderno. La institución educativa está bajo la dirección del magíster Wilder Edgar Valencia Salvador. Atención acompañada de la plana docente. En inicial está la profesora Emily Milagritos Blas, profesora Sandra Rodríguez Armas. Es en el nivel inicial Emily Milagros Blas, profesora Sandra Rodríguez Armas. En el nivel primaria, magíster Silvia Romero Castro, profesor Miguel Rojas Castillo, magíster Rocío Aguilar Rosas. En secundaria, licenciado Milton Torres Flores, licenciada Brenda Campos, profesor César Cruzado López, Pérez, magíster Emiliano Pascual Reyes. Asimismo también está profesora Karini Rodríguez Sicha, licenciado Alex Mamani, licenciado Amaya Rojas, así también el magíster Miki Sebastián Guevara. Esta relación es de todos los docentes que hoy en día se ponen la camiseta de la institución educativa del caserío de Calchuday. Seguimos con la presente invitación para todas las actividades que se van a tener que presentar. Atención, va a iniciar la fiesta el día 5 de octubre. El día 5, día lunes 5 de octubre, inician las actividades culturales y tradicionales. Atención, 10 de la mañana, ingreso y solemne coronación de reinas de la institución. 1 de la tarde, ingreso oficial de la banda de músicos Señor de los Milagros. 1 de la tarde, tradicional paseo de vacas en el cruce. Una vaca valerosa, Artemisa, así se llama, valerosa Artemisa, auspiciada por la promoción del quinto año educación secundaria. Una vaca, la sabrosita, auspiciada por la promoción del sexto grado educación primaria. Y la tercera vaca, por amor a mi institución pierdo la vida. A las 2 de la tarde, sacrificio de las vacas programadas. 2:30 de la tarde, deportiva y recreativa, encuentro deportivo con equipos invitados y no invitados, disputándose de juegos y premios. Atención, martes 6 de octubre, continúa la fiesta de aniversario de la importante institución educativa que hoy en día, señores, está cumpliendo 54 años de vida. Martes 6 de octubre, jornada deportiva y cultural, nivel inicial y primaria. 6 de la mañana, tradicional quema de 54 camaretazos por el aniversario de la institución educativa 8729. 7 de la mañana, caldo para todos los presentes. 8 de la mañana, recepción de delegaciones invitadas del nivel inicial y primaria. 8:30 de la mañana, inauguración oficial de los encuentros deportivos por aniversario. 9 de la mañana, inicio de encuentros deportivos de fulbito y vóley entre las instituciones educativas invitadas. A las 12:30, almuerzo de confraternidad institucional. 1:30 de la tarde, encuentros deportivos en las fases finales. 2 de la tarde, ingreso de la banda Yo Señor de los Milagros. 5 de la tarde, premiación de los equipos ganadores de en las disciplinas deportivas. 6:30 de la tarde, concentración general para el desfile de faroles. 7 de la noche,
inicio del tradicional paseo de faroles por las principales calles de la periferia de la institución educativa, amenizado con la banda de músicos, la banda Señor de los Milagros. 8:10 de la noche, gran baile de gala, pues, y confraternidad, amenizado por la orquesta o banda de músicos.

Dando realce al día de aniversario. 7 de la mañana, caldo para todos los presentes. 8 de la mañana, recepción de delegaciones invitadas del nivel secundaria. A las 8:30 de la mañana, apertura de actividades deportivas del nivel secundario. 9 de la mañana, desarrollo de encuentros deportivos de fulbito y vóley con las delegaciones visitantes. 12:30, almuerzo de confraternidad. Asimismo, a la 1 de la tarde, ingreso de la prestigiosa banda Armonía Musical de la ciudad de Otuzco. A las 2:10 de la tarde, encuentros deportivos finales en el nivel secundaria. 6 de la tarde, cena de confraternidad de cierre de aniversario. Ahí termina, señores. 9 de la noche, baile popular amenizado por la banda de músicos Armonía Musical de la ciudad de Otuzco y Audio Las Vegas, señores de Carabamba. Tenemos la presente relación de donaciones. Vamos a ver quiénes están donando. Presente relación de donaciones. Preste muchísima atención si sale su nombre. Atención, relación de donaciones. Agradecemos a Humberto Rivera Rojas. Está colaborando con la suma de 200 nuevos soles. Helber Zabaleta Rivera, 300 soles. Jonathan Arroyo, 100 soles. Lidia Aredo colabora con 100 soles. Dander Vázquez Aguilar, 50 soles. María Cabrera Rojas está colaborando con 50. Cristian Gutiérrez Arroyo también colabora con 50 nuevos soles. Asimismo, José Córdoba Mendocilla está colaborando con la suma de 150 nuevos soles. Esmilder Flores Arroyo, 50 soles. Anónimo, 100 soles. Anónimo con su apellido Ferrel, 100 soles. Anónimo, 150 soles. Luis Trujillo Guevara, 150 soles. Asimismo también, Janner Aguilar, 100 soles. Anónimo, 120 nuevos soles. Areli Sánchez, 50 soles. Carmen Delgado, 30 soles. Familia Cabrera Evangelista colabora con la cantidad de 350 soles. Segundo Vega Cabrera, 300 soles. Niña Dayana Chimbor Pérez, 100 soles. Carlos Horna colabora con 50 soles. Lisbeth Rivera Evangelista, 150 nuevos soles. Agradecen también de una manera tan especial al señor Lander Sebastián, colabora con un saco de arroz. A Omar Flores, un saco de arroz. A Orlando Ayala, un saco de arroz. A Santos Julia Ferré Luján, un saco de arroz. A Danger Cabrera Guevara, una bolsa de fideo. A Santiago Lucas, un paquete de sal. Segundo Vargas, un galón de aceite. Milciades Arroyo Cabrera, un galón de aceite. Yuli Vega, un galón de aceite. A Ricardo Rivera, un galón de aceite. Se cuenta también con la donación de 200 soles por cada padre de familia y los docentes colaboran 100 soles cada uno. El comité de aniversario, quien lo preside es como presidente el señor Carlos Rivera, como secretaria la señora Araceli Guevara Eustaquio, como tesorero el señor Luis Evangelista Arroyo, como primer vocal señora Anita Lucas Loyola, segundo vocal señora Irma Evangelista Hilario. Esta es la relación también de personas que colaboran en este aniversario de 54 años que están cumpliendo, señores, la institución educativa del caserío de Calchuday. Una institución que fue creada, señores, en el año 1973. Desde el año 1973 han pasado 54 años. Primeramente inician con el nivel primaria y luego, señores, con el nivel inicial. Hoy en día, avanzando la tecnología, cuentan ya con el nivel secundario. Recuerden, señores, para el nivel secundario, que ha sido creado gracias a la UGEL Julcán con número 0979 en el año 2016. Ahí le brindan la resolución y pasan ya a tener el nivel secundario. Una institución que hoy en día dan el alcance, dan la formación en el tema, señores, del área de secundaria, allá en este caserío de Calchuday. Aquí entonces tenemos tres niveles: inicial, primaria y secundaria, ¿no? Hoy en día, bajo la batuta, bajo, señores, la orden, bajo
del Magíster.

0: Peter Wilder Edgar Valencia Salvador. Él es el director. Tenemos una bonita plana en el nivel inicial. Tenemos a la profesora Emily Milagritos Blas Benítez. También tenemos a la profesora Sandra Rodríguez Armas. Y luego tenemos, por ejemplo, a tres docentes en el nivel primario. Tenemos a la magíster Silvia Romero. Tenemos también al profesor Miguel Rojas. A la magíster Rocío Aguilar. Y en el nivel secundario tenemos a 2, 4, 6, 8 profesores. 8 docentes. En secundaria, hoy en día trabajando, dando la cara por esa institución, al licenciado Milton Torres, a la licenciada Brenda Campos, y de igual manera también al magíster Emiliano Pascual Reyes y a la profesora Karini Rodríguez Sicha. Asimismo también al licenciado Alex Mamani y también al licenciado Amaya Rojas Carguachín. Y de igual manera, al magíster Miki Sebastián Guevara. Entonces, aquí señores, esta plana docente que hoy en día dan la cara por el nivel educativo de Calchuday. Yo desde acá, de este espacio, porque se inician sus actividades el día 5 de octubre, quiere decir el día lunes. El día lunes inician sus actividades. Desde acá, señores, habrá banda de músicos, ¿no? Entonces hay instituciones invitadas que están siendo invitadas a participar, y lo más que nos agrada muchísimo anunciar que esta institución tiene 54 años de vida institucional, ¿eh? Inicia en el año 1973. En el año 1973, ¿cuántos exalumnos acá han pasado? Me imagino hoy en día van a estar presentes también. Claro, van a estar presentes también exalumnos desde el año 1973 hasta la actualidad, ¿no? Vamos a ver quiénes serían los exalumnos. Me imagino que hoy en día son padres de familia y están bajo la presencia y el Espíritu de Dios, colaborando también, señores, para que este aniversario salga de lo mejor, salga de mil maravillas y nuestra población pueda celebrar como debería hacerlo en este caserío.
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0: Vamos a ver directamente, señores, si nos enlazamos directamente ya a la transmisión única, pues, a través del Jurado Nacional de Elecciones, toda vez que el país necesita conocer las mejores actividades, los mejores protocolos a través del Jurado Nacional Especial. Para eso vamos a estar en vivo y en directo, señores. Vamos a transformar nuestra audiencia en la 1:26 p.m. Vamos a darle pase a nuestros amigos importantes donde se viene ejecutando y por lo tanto dando las últimas recomendaciones del caso, señores, con al respecto de nuestras próximas comicias de este próximo domingo 4 del mes de octubre. Vamos a ver si damos el pase respectivo. Bueno, vamos a tratar, amigos, de activar esta importante edición, porque nos importa muchísimo el caso, señores, que en realidad, pues, para el país que nos escuchan a esta hora de la tarde. Son la 1:27 p.m, por favor, adelante.
7: Ya de una u otra manera ejercer el tema de la práctica.
8: Así es.
7: Así es, los jóvenes los identificamos según la norma de 18 a 29 años, ¿no? Que representan justamente casi ya el 25% de toda la población votante. Entonces sí es una gran población a que deben de estar todos atentos, pero todos tienen que conocer.
0: A ver, vamos a tratar de reiterar el contacto oficial a esta hora. Vamos a tratar de reiterar, señores, el trabajo que estamos haciendo a través de este programa. Un saludo cordial a cada uno de ustedes.
7: También conocer sobre los espacios vecinales, las juntas vecinales, por ejemplo, cómo poder establecer los colectivos. Hay muchos jóvenes que les gusta la protección del medio ambiente, la protección de los animales, o también el empoderamiento de la mujer, por ejemplo, o el emprendimiento, o la innovación tecnológica. Pueden también conocer cómo poder formar sus colectivos, sobre todo también el voluntariado, que es una herramienta muy importante de participación ciudadana, que es lo que el Jurado Nacional de Elecciones quiere seguir promoviendo al margen de los procesos electorales. Es importante que los jóvenes se sigan involucrando. Ellos son el presente de este país, y si tienen la oportunidad de ya empezar a involucrarse de lleno en una organización política, es el momento que hagan las preguntas hoy a las 7, que te vamos a explicar justamente cómo poder ser parte de una organización política y también los mecanismos de participación ciudadana.
8: Listo, muchas gracias entonces, Carlos. Qué importante es ver cuáles son los canales de participación. Hay muchas formas de poder participar, así que es esencial esta a partir de las 7 de la noche. Entonces.
7: Sí, a partir de hoy a las 7 de la noche invitamos a todos los jóvenes, sobre todo, a que puedan conocer un poco más lo que se viene ahora este 4 de octubre en estas elecciones regionales y municipales, para que puedas tener un voto informado, un voto consciente, un voto libre este 4 de octubre, y visites la página web del Voto Informado, porque ahí vas a tener toda la oportunidad de conocer los planes de gobierno, resumen, hojas de vida y también los debates que están ahí ya grabados en lo que respecta a la zona donde te toca votar. Así que el voto informado es muy importante para este 4 de octubre.
8: Muchas gracias, Carlos, por esa información. Gracias a todos los que están dejando sus comentarios en redes sociales. No se olviden que estamos en vivo a través de todas las plataformas de Jota.
0: Bueno, la plataforma MOE es importante, que hasta este momento, pues, los canales digitales forman parte de la edición muy importante. Para eso, siempre tenemos a la fuente, ¿no? Más importante. ¿Por qué dijimos así? Porque en realidad, pues, es la voz muy importante que a veces se le da, pues, el trabajo efectivo acá a través de este programa, ¿no? Y cuando hablamos de tecnología es porque realmente vamos a poder estar involucrados en este tipo de situaciones. Son la 1:30 1:30, señores, seguimos informando. Mientras tanto, fracasa cierre de campaña de Somos Perú en el distrito de Usquil. Una plaza de armas casi vacía esta mañana, señores, se congregaron unos cuantos seguidores de Lucho Campos y Elí Verde de Somos Perú en la esquina de la iglesia. Ni siquiera dicen anunciado la llegada, así que al caminante Aldo Marillos, y pudo ayudar, pues, a congregar a los usquilanos. Hoy a partir de las 4 de la tarde se dará inicio el mitin del candidato Julio Mantilla y de Acción Popular, de acuerdo a la candidatura oficial y a toda la identidad y la cantidad de gente que todavía no hay, señores, allá en el distrito de Usquil el día de hoy. No hay mucha congregación de gente. No hay mucha congregación de gente. La población, los candidatos, realmente están preocupados en el distrito de Usquil. Esta mañana, señores, se ha congregado en la histórica Plaza de Armas. Está totalmente casi vacía allá en el distrito de Usquil el día de hoy. Carambas, ¿ah? Una plaza de armas casi vacía. Esta mañana se congregaron unos cuantos seguidores de Lucho Campos y Elí Verde de Somos Perú en la esquina de la iglesia, que ni siquiera, señores, se ha anunciado, ¿no?, la llegada del caminante Don Aldo Mariños, y que pudo ayudar a congregar a todos los usquilanos, señores, allá en el distrito de Usquil, en la ciudad de Otuzco. Bueno, vemos, señores, poquita concurrencia de gente allá en el distrito de Usquil, una zona realmente donde mucha gente quiere saber, pues, caramba, La gente quiere visitar, ¿no? Se va a dar una vueltita, conocer por la zona. Voy a visitar Usquil, voy a visitar Cayancas, voy a visitar, por ejemplo, Alto Chicama. En fin, la gente está llegando de diferentes departamentos, ¿no? Ha llegado, hay muchos usquilanos que radican en Trujillo, en Lima, en Chimbote, en Virú. Están llegando ya con anticipación para que puedan brindar su apoyo en estas próximas elecciones de este domingo. Un saludo cordial para toda la gente al distrito de Usquil, señores, para toda la familia Rodríguez, donde han indicado, señores, poca concurrencia de población en el distrito de Usquil, señores, en la ciudad de Otuzco, poca población. Bueno, algunos candidatos se están dando lástima. Algunos señores candidatos se están dando lástima, están bien gorditos por ahí, piensan señores que el pueblo humilde le va a apoyar. No, señores, no les van a brindar el apoyo, por más que nunca se vistan como payaso. Lamentablemente el pueblo sabe quién va a tener que darle la preferencia, el pueblo sabe, el pueblo jamás se va a equivocar, ¿sí o no? El pueblo hasta este momento tiene por la verdadera verdad. Así vayas, cantes, saltes, haga lo que quieras. Lamentablemente, señores, estás botando plata, estás derramando plata. ¿Ah? Lo estás vendiendo al pueblo. ¿De dónde vas a traer? ¿De dónde has traído plata para tener que, por lo menos, hacer el gasto, la campaña? Yo preguntar al político, si yo tuviera la oportunidad de entrevistar, porque acá sí, señores, entrevistamos como hombres. Acá entrevistamos como varones. Si yo tuviera la suerte de entrevistar a un candidato, le dijera, señor, usted está haciendo su campaña política y veo una millonada de carros, camionetas, camiones. Es que, ¿cómo usted está pagando? ¿De dónde está trayendo la plata? ¿De dónde trae la plata para darle? ¿Ah? ¿Cuánto paga por vehículo? ¿Cuánto de combustible diario usted está dándole, pues, a esos propietarios? Porque teniendo en cuenta, señores, que un vehículo no gasta poco. Un camioncito, una combi, una motito, señores, ¿cuánto de combustible? Imagínate que está gastando nuestros hermanos políticos. ¿De dónde están trayendo la plata? ¿Quién está financiando? Y el candidato, el personaje, tiene que, por lo menos, dar la respuesta. Tiene que dar la respuesta, señores, ¿de dónde trae la plata? Para que por lo menos pague el combustible. Imagínate también que está pagando a los carros, porque los carros si se malogran. ¿Qué pasaría si se malogra un carro? ¿Qué pasaría si se malogra la combi? ¿Qué pasaría, señores? Muchos por dar la unidad móvil para la campaña se quedan hasta como se dice, pierden soga y cabra. Solamente por apoyar al candidato. Yo pienso que están recibiendo un sueldo. ¿O no es así? Cada vehículo es pagado, señor. A mí no me van a mentir. ¿Y de dónde sale la plata? ¿De dónde sale la plata, señores? Pregunta. ¿De dónde sale la plata, amigo candidato? ¿Quién te está financiando la campaña política? ¿Acaso tú has trabajado muchísimo tiempo para que hagas campaña en Carabamba? ¿O en Julcán, de repente? A ver, para los amigos de Julcán, que dicen que tienen bastante, muchísimo oro, muchísima plata, para la gente de Julcán, que hoy en día está que come, hoy día está, señores, que baila, salta. El candidato hoy en día se enamora exclusivamente todavía, encima, ¿no? Porque los candidatos también se han enamorado, ¿eh? Por si acaso, ¿eh? Los candidatos están aprovechando la campaña política. A raíz que te ponen el bracito, ¿no? Se aprovechan también. A raíz que ponen el bracito, pues, a las damas, también se aprovechan. Hay que tener bastantemente cuidado. Así que, señores, ¿cuánto de plata se está en estos días invirtiendo? Se está botando en banners, en volantes, en llenando combustible. Imagínate hoy día sacrificando vacas, banda de músicos, agrupaciones que traen. ¿De dónde viene, señores, la plata? Yo me pregunto. ¿De dónde viene la plata? ¿De dónde traen plata? Cuando cada personaje, acá, señores, ya cuando llegue a ser alcalde, tiene que sacarle de la municipalidad, pues, ¿de dónde más? ¿De dónde más va a tener que recuperar la plata? ¿De dónde? Amigo, tú que estás participando, cuando tú vas a ganar las elecciones, vas a ser alcalde, lo primero es que vas a tener que recuperar tu plata, ¿sí o no? El amigo que te ha financiado también va a querer su parte, va a querer su ganancia. Ha invertido 100 luquitas y va a querer sus 200 mil soles. De modo que tampoco te va a regalar, pues. De modo que tampoco, o sea, toda cosa, quien hoy en día brinda un apoyo, a cambio de algo. El peruano es así a señores interesados por naturaleza. Entonces, señores amigos de las diferentes comunidades, presten mucha atención. Claro que es un costumbre, una tradición, pero yo aquí llamo la atención a aquellos personajes que en realidad pues nunca dieron la cara y ni darán la cara porque no se cuentan con la valentía, no se sienten capaces de tener que entrevistarse en medios de comunicación, no se sienten capaces, quizá lo harán pues con otro tipo de personajes, lamentablemente, pero yo digo que cuando realmente el personaje tiene que decirlo, voluntariosamente mencionar quién ha apostado por su candidatura, quién ha financiado, de dónde han sacado la plata, está bien. Por ejemplo, ahí en la hoja de vida que han declarado, muchos declaran que ganan 36 mil soles al año, por ejemplo. 36 mil soles, otros 40 mil soles. Imagínate que en esta campaña política no le alcanza la plata. ¿De dónde, cómo han alquilado los carros? Porque ahí han declarado que no tienen carro. Han declarado, señores, a las justas. Unos han declarado que no tienen ni casa por el último. Así han declarado. Así están las hojas de vida del jurado nacional. Revíselo, señor. Ahí han declarado que por el último no tienen ni en dónde vivir. Pero, ¿qué pasa? Que hoy en día están compitiendo, ¿no? Están trayendo banda. Hay orquesta, ¿no? Hay comida para que coma la gente. La población va, come, hoy día come en un candidato, mañana come en el otro, pasado ha comido en el otro, y así sucesivamente. La población va y come, caramba, vaya, coma, salte, baile, porque todo es gratis hoy en día. De aquí, señores, hasta la próxima campaña del año 2030, Dios quiera. Entonces, aprovechen, señores, de estos tontos cojudos que piensan que tú le vas a apoyar, porque el ganador es uno. El ganador es uno, señor. El resto, todo el mundo se va a ir a patear latas. Los candidatos que realmente, bueno, va a tener que ganar uno, bacán, chévere, ¿no? Va a tener que recuperar su billete que le ha votado. Pero triste, me preocupa bastante aquel personaje que va a quedar, pues, señores, a llorar a otra parte, como se dice. Y te lo juro que si pierde, en horas de la tarde nomás coge su carro y se va. Te lo juro, porque sabe que el pueblo no la respalda. Nunca más vuelta y ya pues se va a ir así. Señor, ya no. Mira, me traicionaron. No quieren que sea su alcalde. ¿No? O sea que no va a haber tantos alcaldes acá, pues solamente es elegido uno. Solamente es elegido uno. Y acá se va a saludar al alcalde que gane. Se va a saludar. A los regidores no pasa nada, porque los regidores no saben nada. Los regidores no saben ni dialogar con su familia, ni con su pareja, si lo tuviesen. No pasa nada. Aquí se va a saludar al alcalde, a la persona principal, porque es un honor al personaje que va a ganar. A los regidores no pasa nada con los regidores, porque los regidores no saben, pues. No saben, señor, no saben ni fiscalizar, porque no saben la norma, no saben, señores, es que la única oportunidad que ellos tengan que salir también a declarar, buscar, comunicar, decir, ¿saben qué, señores? Yo necesito entrevistarme. Carambas, yo pido la tribuna de tu programa. O sea, eso lo habían hecho mucho más antes, porque ahora no te vamos a dar la oportunidad tampoco. Pero simplemente al alcalde que gane, señores, en el futuro, ya sea en Carabamba, en Julcán, se va a saludar al personaje, menos no a los regidores. Quizá los regidores son de relleno. Es un requisito nada más, porque ellos van a ser siempre el abrigo asiento. Ellos van a ser siempre, señores, el abrigo buche. ¿Ya? Porque lamentablemente pues ellos no tienen autoridad para que puedan ejercer algo. Ni para fiscalizar, porque no saben fiscalizar, imagínate, no saben. ¿Y qué le van a decir al alcalde? ¿Qué le van a decir, por ejemplo, si queda el personaje? Ya, digamos tal persona. ¿Y qué le va a decir su regidor? Esta cosa va, no creo que le va no creo que le va a ordenar. O salvo que conozca, le va a decir, señor, esta cosa no es así, pe. ¿Ya? Entonces, señores, un saludo cordial para aquellos hermanitos que nos escuchan y que hoy día es el último día. Hoy es primero de octubre. En Julcán, en Otuzco, en Trujillo. Hoy es el último día hasta las 3 de la tarde. Escucha, hasta las 3 de la tarde. 3, 4 de la tarde. Luego, más adelante, nadie tiene autorización para hacerlo. Nadie que me amanece tomando, nadie que me amanece haciendo campaña política. Yo quiero hacer un llamado al personal de la OMP en Carabamba. ¿Qué está pasando con el personal de la OMP en Carabamba? Yo no entiendo, señores, qué está pasando con el personal de la OMP, porque hasta la actualidad, señores, ya ellos deberían estar atentos con la última ordenanza, porque ellos son los únicos responsables acá de tener que cuidar la democracia electoral. ¿Dónde están los hermanos de la OMP? Un saludo cordial con todo el respeto que se merece. ¿Hasta dónde estoy viendo que no están cumpliendo la misión como la OMP en Carabamba, señores? Yo les llamo la atención a ustedes. Espero que mañana más tarde, lamentablemente, no vaya a haber cosa como se pronuncie que haya fraude electoral por ahí ni para acá, señor. Acá tiene que ser algo concreto, tiene que ser democrático. Veo que en otros medios de comunicación que no están siendo autorizados y ustedes le están dando la potestad que entrevisten a candidatos, señores. ¿Cómo es posible? Yo no entiendo por qué, señores, en Carabamba puede estar pasando esto. ¿Dónde está la superfecta que siquiera pueda colaborar? ¿Dónde está la Policía Nacional? ¿Dónde está, señores? Es por eso que en tierra de nadie, señores, no manda nadie. Por eso Carabamba está como está, porque Carabamba, señores, nadie dice nada. Todo el mundo hace lo que quiere en Carabamba. La municipalidad lo tiene, señores, de su propiedad. Acá llegan a gobernar personas nada más que realmente le gusta vivir de una municipalidad. Hay que ser sinceros. Hay personas, hay personajes, señores, que les gusta vivir en carne propia. ¿Qué pasaría, señores, si no hubiese municipalidad en Carabamba? Se mueren de hambre. Y esa situación no va, señor. Hay que respetar el límite también del pueblo. Entonces, no, pues acá, yo le hago un llamado. ¿Dónde está la superfecta? ¿Dónde están los jueces? Trabajen siquiera, no ganen la plata así de esa manera, pues. No sean así. Si dicen que no incumbe, no compete con su autoridad, pero por lo menos como autoridades busquen una solución, coordinen. Únanse para que así en el futuro puedan buscar una solución, para que siquiera digan, acá tenemos autoridad, para que siquiera digan, acá tenemos superfecto, aquí tenemos jueces, acá tenemos organizaciones de ronda. Hoy es el día del comunicador social, hoy es el día del periodista. Y nosotros siempre decimos acá, señores, si nosotros hablamos por el bien del pueblo, por el bien de los niños, de los jóvenes, que un día necesitan, que un día van a decir, Víctor Mix siquiera habló por mí. Esa señora humilde que está en el caserío, que toda la gente, ella va a venir a votar, a sufragar, pero no tiene la pensión 65, por ejemplo. Donde ella le discriminan. Me han comunicado, me han mencionado muchas cosas que en Carabamba están haciendo lo que quieren. Y van a continuarlo. Te la juro, señor, que el personaje que llegue a ser alcalde Ibalba, igual manera va a proseguir continuando, va a seguir haciendo lo que quiere. Te lo juro. Porque desde el primer día que sea alcalde, quien sea, igual, solamente se va a comunicar con su gente. Te lo sé 100% porque no soy niño, no me estoy chupando los dedos. Lo sé 100% que el pueblo así es. Si te van a ver de otra organización política, no te van a parar bola. Te lo juro. Ese es un cuento de barajo que alguien diga, no, yo no voy a ver finta política. No, señor. No, señor. Entonces, espero, señores, porque saben que en Carabamba están haciendo lo que quieren. Y van a continuar así. Porque ya se sembró, señores, esa palabra. Y los pobres campesinos, ustedes que me escuchan, de repente otros que no escuchan la radio, de repente tienen su radio preferida, eso no me llama la atención. Ustedes, pobres tontos, ¿cómo permiten que tanta gente que haga lo que quiera en ese distrito? No, con proyectos que realmente a veces digan, no, que esta situación ha hecho crecer, ha hecho avanzar. No, señor. Eso no pasa nada. Por eso, date cuenta, este domingo tienes una mejor opción. Si tú sabes cuál es la mejor opción, dilo. Sale, dale la oportunidad. Yo no, tampoco no te voy a decir, inclínate a tal persona, porque yo no soy político. Y este medio siempre ha buscado que muchos personajes, a menos yo pienso que sean los niños, en el futuro que sean grandes, que siquiera algún día mencionen esta persona, buscaba, decía, opinaba a favor de los niños, de las señoras campesinas, de las mujeres humildes que hoy en día necesitan, que hoy en día necesitan, ¿qué necesita una madre de familia en el campo? Comunicación, necesita orientación, pero ¿quién lo puede hacer? ¿Acaso de repente decimos para que lo manden al colegio? No, yo sé que de repente hubiesen autoridades que por lo menos hagan este tipo de orientaciones. Hay muchos señores que hacer en una municipalidad, que no solamente que se dediquen a hacer puentes, que no solamente que se dediquen a hacer, a decir que expedientes, carreteras, utilizar lagunas, utilizar señores que aquí voy a construir una represa de agua, voy a almacenar agua. No, no solo eso, no basta eso. No basta eso más. Basta muchas cosas, señores, a nivel nacional. Es la 1:48 p.m. Un saludo cordial a nuestros hermanitos allá en la zona de Uningambal. Me han comentado que tengo una bonita sintonía a esta hora de la tarde. Gracias. Estamos agradecidos, contentos de lo que está pasando a nivel nacional. Hoy es el último día. Hoy es el último día que sales a saltar, a cantar, a bailar, a enamorarte, a ser fiel, a ser infiel. ¿Cuántos recuerdan las campañas políticas que hasta consiguieron su pareja? Estas campañas políticas traen mucho fruto. Estas campañas políticas, señores, hasta las casas, imagínate, ahora sí, van a tener que trasladarse a sufragar. ¡Ya no tardan los golondrinos! ¡Ya no tardan los botitos golondrinos! Los amigos de los Campos Santos ya no tardan, ya están perfilándose, están alistando el terno para que esta semana vayan a sufragar. Ya no tardan, aquellos amigos ya están buscando la manera correcta cómo pasarle pues las cédulas para hacer el fraude. Muchas supuestamente, por ejemplo, Keiko Fujimori, ¿por qué está como presidenta? Porque con fraude ha ganado. No ha ganado, señores, seriamente. Keiko Fujimori, ¿por qué tenemos como presidenta? Porque Keiko Fujimori nunca ganó. Y otra cosa es que, ¿quiénes son los responsables que dan, señores, la ganancia a quién? A ver, yo les pregunto, si Keiko Fujimori ha ganado con el voto popular. No, señor. Keiko Fujimori nunca ha ganado con voto popular. Eso lo dice la gente, lo dice el pueblo, los grandes. Nosotros mismos conocemos esta situación, lo que pasó en el país. Por ejemplo, en la región La Libertad se habla de una segunda vuelta. ¿Tú crees que el pueblo es cojudo de estar participando, yendo a perder el tiempo, señores, a unas urnas? No, jamás en la vida, solamente una sola vez, señor. En la región La Libertad se habla que haya una segunda vuelta. No, señor, acá tiene que haber un ganador, sí o sí. Tiene que haber un ganador. El pueblo no tiene, señores, el tiempo disponible para ir a perder el tiempo y nuevamente, pues, a ubicarse a una segunda vuelta, a formar cola, no. ¿Para qué, pues? ¿Para qué? Es perder tiempo. Porque nadie te paga para que vayas a dar un voto, señores. Claro que es una obligación, es un derecho. Pero conforme es una obligación y un derecho, las autoridades son burlativas, pues. No estamos para perder el tiempo, señores peruanos, no estamos para perder el tiempo. Que no se hable de segunda vuelta en el gobierno regional, a candidaturas al gobierno regional. ¿Quién fue Elías Rodríguez? ¿Quién es Aldo Mariños? Elías Rodríguez ha sido ya, señores, una autoridad en la región. Él ha tenido la suerte de ser por el Partido Aprista peruano. Él ha sido. Elías Rodríguez, señores, ha sido ya congresista ya en la región. ¿Y qué ha hecho? ¿Qué ha hecho, señores? Ha tenido la oportunidad. Yo le he entrevistado en este medio de comunicación. Yo tengo el audio grabado, señores. Yo lo tengo el audio grabado. Porque yo le he entrevistado cuando participó por el Partido Aprista Peruano. Y también, señores, por el símbolo Laté. Hoy en día son los mismos que hoy en día están llegando. Entonces aquí se ha hablado de una encuesta, se ha hablado, señores, de una segunda vuelta. No se pronuncia en la región La Libertad, pero acá depende del país. Depende, señores, de los liberteños, pues. Depende de ellos. Parte final, ya me voy. Ya me voy, son la 1 de la tarde con 52 minutos. Mañana no vayas a llorar, ¿eh?, por si acaso. Hoy día no te vayan a pegar. Porque eso es lo que está haciendo la gente hoy en día. Cuidadito con ambas organizaciones políticas a darle insultos a otra organización. No, señor. Y si lo haga, hágalo. Pero aténganse a la consecuencia. Para eso está el jurado nacional, para eso está la OMPE, para que pueda recoger esta información. Así que, señores de la OMPE, trasládense. Y ya saben, ¿hasta qué hora nada más van a tener que realizar su actividad? Hoy es el último día. Hoy es el último día, señores. Y nosotros aquí como comunicadores sociales simplemente tenemos un punto de vista. Un puntito de vista nada más. Le hacemos recordar. Le hacemos recordar porque en el futuro vendrá de repente quién será el único responsable. Se hablaba, por ejemplo, si recuerdo un poquito, hago historia. Se hablaba en las otras campañas políticas, acusaban a un personaje por el clas en Carabamba. Muchos acusaban por el clas que se perdió en Carabamba. Hoy en día no existe, pues. El clas Carabamba. ¿No? Muchos decían eso. Oye, el clas Carabamba desapareció, ¿verdad? Decían eso. Eso ya en su debido tiempo lo voy a aclarar, señores, porque siempre se ha utilizado esa versión. Y vamos a ver si recuerdo, pues, en el trayecto de los días. 1:54, un saludo cordial para nuestro gran amigo del Centro Comercial Mundo Tecnológico. Un saludo especial, pues, en la capital de la ciudad de Otuzco. Muchas gracias por estar atento, ¿no? Por estar atento a nuestra secuencia. A ver, vamos a ver con lo anunciante, caramba, gracias. Nos ha pedido para darle la manito y eso es importante. Vamos a ver. No sabe.

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Amigos, de esta manera ponemos punto final. Buenas tardes, hasta aquí nada más. Muchas gracias. Mañana regresamos a partir de las 12 del mediodía para seguir presentando la voz informativa de Noti Noticias. Hasta el día de mañana. Dios le bendiga.

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Esta vez, en la voz de Caballito de Mar, Jairo.

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